Hola, ¿qué tal? Buenas noches. Bienvenido a una emisión de Agujero Conejo. Muchas gracias a la persona que estuvieron esperando unos minutitos. La primera canción que vamos es de el proyecto musical Ed, que usa con por ser la sonda hasta dupla aquí de Basen. Y en un nuevo punto musical que se llama Jet 25. La canción que escuchamos al principio de Gara. Y segundo es una rolita de un, bueno, una cantante de Disney, uno donde lo entras en gran, llamado Gosh. Y me interesó, ya vamos a los dos cuidos con las canciones. Una curiosidad divertida es que en los 60 era muy completo en Irán. Y el estilo, bueno, sí, el cabello corto, estilo, sí, fue un boom en los 60. Inclusive, mujeres niñas perdieron peluca y mitad. Que es bueno, en Irán se conoce como el Gosh. O sea, que es como, bueno. Y otra cosa que fue un himno de liberación de Irán. Que lo a las minipalones a causa del viaje en guarda. La dictadura ya fue un himno de la moda, de la relación y todo esto. Un todo ya estoso con el tema y me da la rata porque hoy vamos a dar música. Vamos a explorar que de varios lugares es la actitud de mundo. Y bueno, un caso es que estalló la evolución de la mix 70 de Coco estaba en Nueva York. Y a pesar de que era inmiendo que iba a tener bajas leyes, todos esos cambios tuvo en el la entrada en Bakery y tuvo mente un año de guarres misil. Y la pena pues, de Qatar, tu árbol, helico. Entonces, dicen que somos un arbogor. ¿Y qué les parece? Vamos con otra con. Pero ahora nos sale, parece. Y vamos al tema de hoy. Esta canción es The Bog de Ornette Paris.

qué les pareció este temazo de Ornella Baroni, que es muy curioso porque ella, su carrera empezó como un personaje que le cantaba a marginales y eso, y toda la gente pensaba que era una delincuente que de repente se hizo cantante, pero pues la sorpresa es que era pues una persona muy millonaria. Pero bueno, esa fue esa canción. Y pues bueno, vámonos con el tema. El día de hoy vamos a platicar, y ese sí va a ser un agujero de conejo muy denso. Esto va a estar bastante interesante. Para la gente que es de México y que usualmente ve deportes o está un poco enterado con el tema de la farándula de México y estos pioneros y estas personas que formaron parte de la televisión mexicana, conocen el nombre de José Ramón Fernández, o como le dicen, Joserra, un periodista nacido el 6 de abril de 1946, que bueno, es como uno de los referentes y fue como la escuela del periodismo deportivo en México. Ahorita actualmente tiene sus 80 añitos y pues bueno, o sea, gracias a él le debemos esta programación y esta manera de narrar, en la cual podemos disfrutar los partidos de fútbol y bueno, en general los deportes, cuando son eventos o justas olímpicas y todos estos eventos masivos. Pues bueno, digamos que él fue el que empezó a meter como entretenimiento más allá de un análisis deportivo. Y pues bueno, ustedes dirán, ¿qué estamos hablando en Agujero de Conejo sobre José Ramón Fernández? Pues bueno, como algunos saben y como otros no, actualmente está peleado con uno de sus, digamos que alumnos, o una persona que adoptó mucho esa escuela, que se llama David Faitelson. Y pues bueno, aquí hay un chisme en el cual todos se dan con todos, de repente empiezan a haber acusaciones de que José Ramón era un adicto. Y pues bueno, este año José Ramón Fernández sacó su libro llamado El Protagonista, el cual habla sobre

tu vida, las experiencias que tuve en TV Azteca, bueno, en Canal 13, antes de que se convirtiera en Imevisión, antes de que se convirtiera en en TV Azteca. Y pues bueno, básicamente él está dedicando el libro a tirarle hate a este personaje polémico llamado David Faitelson, el cual es muy divertido porque, pues bueno, él sacó las declaraciones de que José Ramón era adicto a la cocaína. Y curiosamente, en su libro, el protagonista, que es como un chisme reciente, habla sobre David Faitelson y una de las acciones que él hacía relacionadas ahí en TV Azteca, que justo, bueno, se los cuento a modo de chisme. Básicamente lo que cuenta en el libro es que David Faitelson, enfrente de muchas personas, o sea, enfrente de toda la oficina, dijo, va, le voy a hacer sexo oral a una de las mujeres que está ahí con nosotros. Y curiosamente, este personaje muy mediático, o bueno, todo el mundo se estaba preguntando exactamente quién era. Y el agujero de conejo justo empieza aquí, y aquí es cuando nos empezamos a perder sobre la farándula. Y nos vamos justo con la persona. ¿Quién es la persona a la cual David Faitelson cometió, o bueno, hizo ese acto? Pues nada más ni nada menos que Rocío Bolívar. Si ustedes no la conocen, o probablemente, tal vez por este nombre no la conozcan, pero posteriormente la vamos a empezar a conocer. Pero bueno, antes de revelar quién es esta famosa Rocío Bolívar, en caso de que no la conozcan, vamos a hablar un poquito de ella, ¿les parece? Rocío empezó su carrera como periodista en TV Azteca. Digamos que ella tenía un programa que se llamaba La Polaca, que hablaba como de cuestiones políticas y bueno. Gracias a eso se pudo identificar quién era este personaje como tan polémico, ¿no? Que estuvo como metido en este chisme que está en el libro de José Ramón Fernández. Y pues bueno, ella empezó en su carrera en televisión, como les digo, en TV Azteca, también estuvo en el gobierno. Y después ella empezó a hacer otras cosas. Dijo, vamos a intentar otras cosas, vamos a ver qué onda, ¿no? Entonces, una de las expresiones artísticas que le llamó la atención a esta Rocío Bolívar fue en el performance. Justamente empieza su carrera en 1991 e inicialmente digamos que ella empezó como con la lectura de textos pornoeróticos y con el paso del tiempo empezó a desarrollar una obra internacional relacionada con la sexualidad, la belleza, el dolor, la excreción, la política, la religión y sobre todo el envejecimiento. Su propio archivo, el que lo pueden consultar, digamos que organiza una producción que precisamente, o sea, digamos que está como precisamente alrededor de estos territorios. Y la artista se presenta como una figura de arte corporal mexicano y es una integrante del Sistema Nacional de Creadores de Arte. Para los que no sepan de quién estamos hablando y el día de hoy vamos a dedicarle un espacio, vamos a hablar de nada más ni nada menos que la performance de una de las artistas más diferentes, más complejos, más raros, si le pueden decir así, llamada La Congelada de Uva. Como les decía, La Congelada de Uva, su nombre artístico funciona como una identidad performática. La elección de su sobrenombre tiene como una apariencia humorística que contrasta con la naturaleza de muchas de sus acciones. El nombre introduce una dimensión del personaje, pero pues obviamente permite separar a la persona de la obra. En el performance de Bolívar, su cuerpo, o sea, digamos que es como el instrumento principal. Esta característica es fundamental para entender su trabajo. En una pintura existe una distancia entre el cuerpo del pintor y el objeto terminado. Obviamente, en una escultura puede desaparecer físicamente después de crearla, pero en un performance, en cambio, la presencia corporal es parte del acontecimiento. El cuerpo puede ser el escenario, material, objeto, herramienta o mensaje al mismo tiempo. A mí me encanta, o sea, digamos que aquí el dato morboso, más allá de una cuestión como analítica o de ensayo, básicamente se le debe este sobrenombre a que ella empezó a estos performances y también hay que entender un poco del contexto de qué estaba pasando en los 90s en México, ya que había precursores, que después vamos a mencionar otro grupo muy polémico y muy importante en el tema de los performances en México, pero curiosamente inspirados por Jodorowsky y estas obras que originalmente los performances no se metían con el público, pero bueno. El sobrenombre, o bueno, en la leyenda, y como he investigado en varias fuentes, les recomiendo mucho ver el documental de Ricardo Ham, donde habla justo de la trayectoria de La Congelada de Uva. Y pues bueno, el nombre se le lleva así porque una vez en un performance cerca de la Arena México,
justo en un bar ella se presentó y pues bueno, básicamente lo que hizo fue sacar una congelada y ponérsela entre las piernas y cada uno de los espectadores que estaban ahí pues tenían que lamerlo. O sea, digamos que ese era como el performance que le dio ese nombre. Y como les decía, continúo y les digo, aquí parece una relación muy importante con la historia de la representación del cuerpo femenino. Durante la parte visual moderna, el cuerpo de la mujer ha sido representado como objeto de observación y deseo. La publicidad, el cine, la fotografía y la moda han construido códigos sobre qué cuerpos pueden ser considerados atractivos y cómo pueden ser mostrados. Digamos que aquí Bolívar utiliza algunos de estos elementos, juega mucho con esto. Hay un performance justo donde, digamos que aquí es una cosa aquí loquísima, ¿no? Es una cosa loquísima porque justo este tema como de las marcas fue uno de los performances donde literal ella estaba ahí expuesta y la gente le empezaba a clavar como ciertos como pines o de marcas. Y pues bueno, me encanta mucho el testimonio que da Ricardo Hahn porque él justo cuenta, ¿no? Que sufría, o sea, que de repente ella estaba como mordiéndose los labios para no llorar, para no perder el performance. Y pues bueno, aquí la pregunta deja de ser solamente como ¿qué estoy viendo? Y pasa a ser como de ¿qué estoy haciendo al mirar? ¿No? Que es como esta complicidad que tienes con el performance y es una inversión que resulta fundamental para comprender pues la dimensión de su trabajo. Se me hace muy curioso que justo el tema de la congelada de uva y estos movimientos de performance en los 90s en México como que de repente empezó a perderse y mucha gente, muy poca gente actualmente empieza a hacer performance. No es una comunidad tan grande y curiosamente con la congelada de uva pues digamos, pasó que la gente lo veía, ¿no? O sea, que imagínense, era un tiempo antes del internet o los primeros foros, entonces de repente como que juntar 1,000 personas para hacer un performance tan raro, pues bueno, es una cosa muy loquísima. Vámonos un poquito de contexto. En la década de los 90s, pues obviamente resulta indispensable para entender el surgimiento de varios grupos que era como la cultura alternativa, lo underground, el performance y la violencia. Por ejemplo, uno de los grupos, una de las personas que estaban encargadas, o bueno, una de las partes importantes de este movimiento es nada más ni nada menos que Grupo Cemefo, que curiosamente ellos empezaron como una banda de trash y de repente se empezaron a juntar como varias personas interesadas, entre ellas una persona que estaba haciendo su tesis en cine y dijeron, pues va, vamos a hacer performance. México atravesaba un periodo de profundas transformaciones políticas, económicas y culturales. Recordemos la crisis económica del 94 y el 95, el levantamiento zapatista, el asesinato de Luis Donaldo Colosio y obviamente la sensación de inestabilidad que marcó buena parte del periodo que formaban parte del ambiente nacional. Al mismo tiempo, las ciudades mexicanas desarrollaban escenas culturales que no necesariamente dependían de las instituciones tradicionales, sino que decían, güey, tengo que expresarme de alguna manera porque el país está de la chingada. Entonces el punk, el rock, el metal, los fanzines, los espacios alternativos y diversas formas de contracultura construyeron circuitos propios. El arte contemporáneo también empezó a dialogar cada vez con este tipo de lenguajes. Y pues bueno, para este punto aparece Grupo Cemefo. Como les decía, el nombre del colectivo proviene del Servicio Médico Forense que tenemos en México, ya que, o sea, ya desde el nombre existe como una operación conceptual, que es como tomar una institución burocrática asociada con cadáveres, autopsias, violencia, procedimientos administrativos y convertirla como en una entidad artística, que la expresión es como la muerte, lo bizarro. Les digo, CMFO funcionó aproximadamente entre los 90, o sea, toda la década del 90, entre el 90 y el 99 en la Ciudad de México. Entre sus integrantes estuvieron Arturo Ángulo Gallardo, Carlos López, Teresa Margoles, Manuel Pernas, Mónica Miroslava Salcido y Juan Luis Zabaleta. Además de pues, varios de colaboradores, digamos que vinculados con música y otras disciplinas. El trabajo combinó performance, instalación, fotografía, video, objetos y música. El grupo se desarrolló en estrecha relación con la escena underground y el death metal, como les decía. Grupo Cemefo empezó como una banda y después ya dijeron, pues va, vamos a hacerlo multidisciplinario, ¿no? Y pues bueno, el death metal y el MUAC, pues digamos que ha señalado precisamente el paso de esta escena musical hacia el circuito del arte contemporáneo como un aspecto relevante de su trayectoria. Esta procedencia importa porque ayuda a entender un poco su estética. Antes de que el cadáver se convierta en un problema museístico, la cultura underground ya había convertido la muerte, la sangre, los monstruos y la descomposición en imágenes recurrentes. El death metal, a finales de los 80s y a principios de los 90, utilizaba portadas, letras
e iconografías deliberadamente extremas, ¿no? O sea, veías así asesinatos, veías cabezas. Recordemos este caso de esta banda en Europa que utilizó el cadáver de uno de los integrantes para honrar y hacer el disco, ¿no? CMFO trasladó gran parte de esa fascinación desde la representación hasta la materialidad. Les digo, primero empezaron como con música y video, y después empezaron a hacer como ya más obras, ¿no? Es muy curioso porque de tres grupos CMFO surge una, como muchas leyendas, ¿no? De performance que digamos que era muy curioso que ellos, las cancelaciones, porque muchos foros en ese entonces, a pesar de que estaba como este tema de la cultura alternativa, pues muchos foros decían, oye, no mames, o sea, no vamos a poder aceptar o vamos a cancelar estos eventos porque quieren hacer una cosa muy bizarra. Hay un rumor que la verdad suena muy, que les digo, es un rumor, si buscan un grupo CMFO, algunas personas hablan un poco de eso, que es una obra relacionada con un caballo que le dicen el sonido de la muerte, la cual hablaban que según habían agarrado un caballo y lo habían puesto en una plataforma de 10 metros y lo habían aventado. Entonces, al momento de escuchar el impacto del caballo chocar, esa era como la grabación. Pero bueno, esas son como, o sea, de repente como un poco la desinformación y no tanta la investigación que hubo o tanto la memoria que se tiene sobre este grupo, pues de repente como que empieza a surgir mucha materia rara, ¿no? Como les digo, digamos que una de las obras fundamentales fue el Larvarium de 1992, que es una pieza fundamental para entender el tránsito de CMFO hacia el arte contemporáneo. La obra utilizó un ataúd exhumado, así, cadenas, ganchos de metal, y fue presentada en el Museo de Arte Joven en el 92, donde recibió una mención honorífica, y de repente el MUAC todavía conserva el objeto y señala que el ataúd llegó a exhibirse con restos de tierra y óxido. El título remite a la larva y, por extensión, a los procesos de descomposición. El cadáver no es entendido como un instante congelado, sino como parte de una transformación material. La operación puede relacionarse con el ready-made de Marcel Duchamp, que había cuestionado la diferencia entre un objeto ordinario y una obra de arte mediante la selección y la de objetos cotidianos, disculpen. CMFO utiliza una operación mucho más extrema e introduce un espacio artístico, un objeto cuya existencia original está vinculada directamente con la muerte. La diferencia entre pitar un ataúd y exhibir un ataúd, obviamente es fundamental, es como completamente distinta. En el primer caso existe la representación y en el segundo, pues la procedencia. Que pues hay varias obras que están como bien interesantes, ¿no? Que hablan justo de exhibir este tipo de cosas, ¿no? Pues bueno, la pieza nos ayuda a entender por qué CMFO es tan importante dentro del contexto mexicano, ya que no solo se trata únicamente de producir imágenes perturbadoras. El colectivo está preguntando qué ocurre cuando una institución cultural dedicada a contemplar objetos empieza a recibir materiales procedentes de instituciones dedicadas a gestionar cadáveres. Y pues bueno, la ruta puede resumirse como morgue, objeto, galería, museo y patrimonio. Es una cosa bien, bien interesante, ¿no? Y pues bueno, de repente ellos empezaron a armar el debate, ¿no? De realmente qué es arte. Que justo hay un performance donde es como un carrusel, la cual les utilizan caballos que ellos los conseguían de mataderos y los ponían así como un carrusel, así literalmente de caballos, pero hecho con muchos cadáveres. Y es muy curioso porque la relación que se tiene con estos equinos, si se le puede decir, es muy curioso porque justo uno de los performances, regresando a la congelada de uva, que es como, tal vez no es tanto la idea de que te quieren decir, sino que es como tú cómo puedes reaccionar en esto, que es como, qué es lo que le encantaba a Enrique Metínides, un famoso fotógrafo de Nota Roja, el cual era como, cómo la gente reacciona ante ciertas cosas, ¿no? A Enrique Metínides fotografiaba Nota Roja, pero a él le interesaban los mirones, ¿no? Cómo la gente reaccionaba en eso. Y curiosamente le digo, esta relación con los equinos viene porque también la congelada de uva, en una ocasión, en un performance, pues trató de tener relaciones con un burro. Spoiler, no lo consiguió. Pero de repente aquí podemos ver cómo ella empezó a hablar de estos temas de sexualidad y todas estas cosas. Y pues bueno, o sea, los 90 eran muy locos aparecer en la Ciudad de México porque, les digo, era algo muy popular estos performance. Y pues es muy curioso cómo empezamos con José Ramón Fernández, que no tiene nada que ver con el deporte, y después nos enteramos que David Faitelson está relacionado con este mundo del performance. Les digo, les recomiendo mucho ver en YouTube el documental que habla de la congelada de uva, que está hecho por Ricardo Ham, un maestrazo en este tipo de temas.
También él tiene un documental que habla de Grupo Cemefo, que creo que fue un proyecto que le tardó años. Y pues bueno, les digo, si quieren aventarse y ver un poco más del performance, también es muy conocida por ella ahí en el Zócalo un día defecar en una foto de Felipe Calderón. Entonces está como muy curiosa su obra, ¿no? Es muy bizarra, es muy extraña. Pero les digo, tal vez no sea el sentido, sino cómo podemos reaccionar ante ese tipo de estímulos. ¿Cómo ven? ¿Qué les parece? Pero ya que estamos hablando mucho de equinos y de popó y de estas cosas, pues ¿qué les parece si nos aventamos una pequeña canción para procesar lo que acabamos de escuchar? Vámonos directamente desde una de las inspiraciones para el álbum de New International de Kid Sebastian. Vámonos con este temazo.

Ey, y acabamos de regresar. Ese fue un temazo de Willy Colón y Héctor Lavoe, Calle Luna, Calle Sol. Y pues bueno, hace rato, para las personas que se acaban de conectar, estábamos platicando un poco, muy sobre encimita, sobre los contextos, bueno, sobre el contexto del performance en México, y que cagadamente todo empezó gracias a TV Azteca. Y pues bueno, platicamos un poco de los performances de La Congelada de Uva y de Grupo Seméfo, que les digo, dense una aventada, véanse los videos en YouTube, vean los documentales de Ricardo Ham. La verdad es que son de esas cosas que cambian vidas, no sé si se para bien, pero cambian vidas. Entonces, bueno, ahora vámonos un poquito hacia abajo, vámonos a Sudamérica, específicamente a Colombia. Y pues bueno, les digo, si Seméfo lleva la morgue al museo, pues bueno, la película de la cual vamos a hablar y de este cineasta y fotógrafo, pues bueno, les va a volar la cabeza. Orozco el Embalsamador. No sé si alguna vez han escuchado hablar de eso. Digamos que él lleva el trabajo funerario a la pantalla. Esto es una película dirigida por el fotógrafo y cineasta japonés Kiyotaka Surisaki, que la verdad les recomiendo mucho que lo sigan en Insta, porque de repente sus fotografías son de notas rojas, o sí, pero son increíbles. O sea, tienen una estética. Fue estrenada en 2001 y es muy chistoso porque justo este proyecto de Orozco el Embalsamador empezó cuando Kiyotaka fue a Colombia y fue del 96 hasta que lo entrenó en el 2001 y tiene una duración aproximada de 91 minutos. Les digo, está realizado en Colombia y tiene protagonizada a Froilán Orozco, que es un embalsamador que trabajaba en Bogotá. O sea, el contexto es fundamental. O sea, para entender un poco esta película es fundamental, ya que está vinculada a El Cartucho, que es una zona del centro de Bogotá que históricamente ha sido marcada por la pobreza extrema, el consumo de drogas, la delincuencia y la violencia. No hay que confundirnos, ya que en sí el cartucho se refiere por las flores que antes decoraban, antes de que hiciera como un lugar peligroso, no necesariamente con una cuestión de armas, sino era por las flores que había antes de como esta decadencia en el centro de Bogotá. Y pues bueno, la investigación reciente sobre la película sitúa su producción dentro de Colombia en los años 90, les digo a partir del 96, un país atravesado por un conflicto armado, narcotráfico y violencia urbana. Según las investigaciones sobre el filme, Surisaki y su equipo empezaron a investigar la violencia colombiana a mediados de los 90 y posteriormente llegaron a Bogotá, en el entorno del Cartucho. Ahí, pues bueno, de repente entre personas, de hecho hay una anécdota muy graciosa ya que, pues si ustedes ven el trabajo de Kiyotaka Tsurisaki, se van a dar cuenta que básicamente ha estado en todos lados, ha estado en guerras, ha estado en muchísimos lugares, ha estado en México, hasta probablemente conoció al mismo Metinis, no lo sabemos. Pero bueno, ahí les digo que se conoció Kiyotaka y pues este Froilán Orozco en su funeraria llamada El Divino Rostro. Orozco es una figura particularmente interesante porque, pues bueno, no es un artista, ¿no? O sea, es un señor que de repente, pues es un trabajador, ¿no? Y que su oficio consiste en preparar cadáveres para que puedan ser presentados ante sus familiares. El cuerpo llega después de haber sufrido una enfermedad, accidente o violencia, y pues él intenta reconstruir una apariencia reconocible. Y es bien chistoso, ¿no? Cómo él empieza con el trabajo, porque les digo, es un documental que tardó 4 años en realizarse, y de repente las primeras veces tú ves a Froilán Orozco así como madres, no me están grabando. Entonces es muy chistoso porque él estuvo en el ejército, que vamos a hablar más adelante de eso, y curiosamente toda su obra venía más como para ayudar a la comunidad del cartucho, ya que pues era gente que de escasos recursos, que él preparaba los cuerpos, pues obviamente con lo que tenía, ¿no? Con lo que tenía a la mano, con recursos muy baratos, pero al final de cuentas era esta ilusión, ¿no? De hacer que esta persona que dejó este plano y que solamente está su cuerpo, pues bueno, sea algo reconocible o familiar. Esta diferencia modifica la lectura de la película porque Orozco no está tratando de provocar al espectador, sino que lo está trabajando. Entonces es una cosa como bien loco, y ya que la muerte pues deja de ser un acontecimiento extraordinario y se convierte en una rutina laboral. Que de hecho es algo que si ustedes ven el documental, que cagadamente es una cosa igual muy densa, muy extraña, y lo pueden encontrar en Amazon Prime. Es muy curioso cómo llegó esa cosa de Orozco el Embalsamador a Amazon Prime. Y es justo, ¿no? Es lo que platicábamos ahorita de cómo se tiene la relación con la muerte y cómo estos artistas tienen esta relación con la muerte que, pues, es como no le interesa tanto el acontecimiento, sino cómo la gente reacciona alrededor de ellos.
En la película puedes ver varios cuerpos que no necesariamente arregla Froilán Orozco, sino que puedes ver gente a muertos en la calle, ¿no? O sea, y cómo la gente reacciona ante los cadáveres, así, cómo están la sangre, los fluidos en la banqueta. Hay una escena que me vuela mucho la cabeza y que les digo, espero que no les spoilen, sino que le den una lectura sobre cómo percibimos la muerte y cómo la gente que todavía seguimos aquí percibimos eso, que es justo, hay un tipo muerto en la calle y hay una señora con una niña, ¿no? Entonces la señora está así como viendo el cuerpo con mucha atención y la niña se está asustando. Hasta la persona que está grabando así como, muévala de ahí, ¿no? Porque se está espantando la niña. Entonces es bien curioso, ¿no? Cómo la gente reacciona. Hay otro igual incluso de un cadáver y puedes ver cómo hay niños que están en unos juegos y están viendo cómo está el cadáver y toda la gente mirando, ¿no? Inclusive hasta pasan sobre el cadáver los niños cuando estaban jugando. Entonces es una cosa de cómo tenemos una relación con la muerte y les digo, es este contraste de Froilán Orozco, ya que los primeros minutos te enseña su trabajo, los cuales pues no les voy a contar, quiero que ustedes lo vean y que lo sientan y que de repente lo vean a través de, me manden mensaje y me digan, oye, qué mamada me acabas de recomendar. Pero les digo, la parte de la ilusión y justo esta parte que se tiene sobre embalsamar es muy curioso, porque aquí también puedes ver los métodos. Como tal, no es una película, pues vaya, en sí de terror, pero pues sí describe como la cuestión social que se estaba viviendo en Colombia. Que es muy divertido porque justo cuando, digo, Orozco no usa los mejores materiales, ¿no? Para arreglar los cadáveres, utiliza estopas, de repente hay uno que le rellena la cabeza con periódico. Entonces, Kiyotaka hace una labor completamente increíble, lo cual es curioso porque es un fotógrafo y si ustedes ven su Instagram es un trabajo increíble, pero la película de repente como que tiene errores de audio y como que de repente parece que como que es muy experimental y de repente se ve la película medio fea, a veces no se escucha a Orozco, sino que simplemente tú estás viendo, ¿no? Creo que a veces no es tan necesario que tú lo veas, pero es una cosa completamente surreal, es una cosa completamente bizarra, es extraña de cómo se percibe, ¿no? Les digo, si ustedes ven esa película al principio, porque mucha gente la está catalogando como, pues, bueno, películas raras, películas perturbadoras, pero si nosotros le estamos dando una dimensión, o sea, de este contexto, pues obviamente es otra dimensión que cuando se observa la trayectoria personal que se atribuye a Orozco y su relación con la historia de la violencia en Colombia, pues bueno, las investigaciones, o sea, lo que hemos investigado, bueno, lo que he investigado, señala que pues obviamente él tuvo experiencias como militar y como policía antes de convertirse en un embalsamador. Y hablaba sobre la violencia colombiana, conectándola con el periodo conocido como la violencia, que está situado entre el 46 y el 58. Y aquí es importante distinguir entre la memoria del protagonista y la historia documentada. Lo que Orozco cuenta en la película pertenece a su experiencia y a su interpretación de los acontecimientos, que obviamente no se tiene que confundir con la historia completa, ¿no? O sea, es lo que Orozco percibió y que de hecho tú puedes ver cómo Orozco de repente se arrepiente de ciertas cosas que pues no cuenta en el film y es algo como triste, spoiler, porque la película termina con el funeral de Froilán Orozco. Entonces es una cuestión bien rara, les digo, en Colombia a mediados del siglo XX sufrió la violencia y posteriormente llegaron décadas de conflicto armado, narcotráfico, guerrillas, paramilitarismo y la violencia urbana. En los años 90, pues, los cadáveres formaban parte de la vida cotidiana de determinados sectores de Bogotá. Y en este contexto, pues obviamente el embalsamador adquiere una posición particular, que es trabajar con las consecuencias físicas de una sociedad violenta. Se les digo, recogía vagabundos o gente que pues no podía pagar servicios funerarios. Entonces, pues él no investiga, él no juzga el asesinato, él no determina pues ninguna política, solamente recibe el cuerpo y le trata de generar esta ilusión de cuando, antes de que terminara desplomado en la calle o bueno, o sea, de cómo terminó ese cuerpo. Y es un trabajo, le digo, es muy fuerte, es una película muy choqueante. Tú de repente ves así cómo trata los cuerpos, les digo, esta escena cuando rellena la cabeza de un cuerpo con periódico, es una cosa que dices, wow, o sea, uno no está acostumbrado a ver ese tipo de cosas, ¿no? Y pues bueno, es chistoso porque nos vamos a remontar al primer programa que tuvimos, digo, no es necesario que lo hayan escuchado, pero bueno, que habla sobre este movimiento de las películas mondo, que posteriormente, empezaron gracias a esta película de Italia de 1962 que se llama Mondo Cane, que está
dirigida por varios, que es Paolo Cabra, Gualtiero Jacopetti y Franco Prosperi. Y pues les digo, estas películas buscaban presentar al público comportamientos, rituales o culturas o situaciones consideradas extrañas, violentas o extremas. Les digo, en esa película hablan como de cómo en Estados Unidos hay un cementerio de mascotas y en China se está festejando un festival de comer perros, ¿no? Y posteriormente, esta película de Orozco el Embalsamador viene directamente de estas películas Mondo, que posteriormente empezaron a... dejaron como estos contrastes culturales y se enfocaron más en el tema de la violencia. Algunos les dieron este estudio de ver cómo percibimos la muerte, ¿no? De cómo nuestra relación con la muerte y el morbo que nos genera, pues, ver un cadáver. Y después empezaron a hacer cosas como completamente morbosas y extremas. Muchas de esas películas que ustedes, estas películas Mondo, llegaron a México con el nombre de Trauma, que, pues bueno, si a ustedes les gusta ir a los tianguis en México y cuando venían las películas y de repente veían así esas carátulas con sangre y cuerpos y cabezas, básicamente son estas películas llamadas Trauma, que, pues bueno, es un movimiento muy interesante que explora cómo percibimos la muerte. Y miren, nos rindió completamente el tema el día de hoy. Yo me paso a despedir el día de, bueno, en esta emisión. Quédense porque se viene una chulada con contundente suavidad. Es un programa muy bueno. Y pues nada, muchas gracias a ustedes. Díganme qué piensan sobre cómo percibimos la muerte. Les recomiendo muchísimo que se avienten esta película de Orozco el Embalsamador, ya con este contexto histórico y sobre cómo un embalsamador tiene esta labor de mantener un poco esta realidad y esta manera en cómo recordamos a nuestros seres queridos. Y pues nada, muchísimas gracias a todos por conectarse el día de hoy, muchas gracias por esperarme el día de hoy, y pues nada, los dejo con una canción y... adiós.

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0: los suelos
1: chino, pero no.
2: Xochimilco, digamos, de los 500.000 habitantes, solamente 4.000 se dedican a la agricultura, ¿no? Entonces, pues realmente es algo que está en vías de desaparecer, tristemente. Y sí, pues aquí en San Gregorio también pues vemos que hay muchas familias que se mantienen de esta actividad, pero creo que cada vez son menos, ¿no? Ahí vemos la importancia de estos suelos que construyeron pues nuestros ancestros, ¿no? Suelos, pues son suelos culturales, son sistemas agroforestales, podemos hablar de 1000 nombramientos, ¿no? Así que tienen reconocimientos a estos suelos que, pues la verdad es que no es la fiesta, no son las trajineras los que han dado esos nombramientos, sino que es la agricultura chinampera, es este trabajo de mantener esta productividad, este suelo tan fértil y pues que alimenta diariamente a la población de la misma Ciudad de México, ¿no? Y que hoy tristemente están en riesgo esta actividad, más allá también de a lo mejor ser una actividad económica, de sostener familias todavía aquí en lo que es la gran Ciudad de México, pues también es un espacio que pues defiende el territorio.
0: Bueno, aquí ya lo que ustedes ven se llaman túneles, así nosotros los llamamos, estas como camas. Aquí son 6 túneles, 8 con esos dos. Y este primer túnel es de verdolaga. Aquí se puede ver que pues la verdolaga crece con el quintoní, crece con algunas hierbas, pero ahorita la vamos a quitar. Nada más vamos a dejar. Sí, esta fue al boleo. Esta fue al boleo. Aquí hay dos formas de cultivar, que es una con chapín y otra es al boleo. Como gusten entrar, si se quieren quitar los zapatos o como ustedes gusten.
2: Sí, bueno, tradicionalmente aquí se cultiva sin zapatos.
3: Como tú lo hagas, lo hacemos.
2: Mejor y igual. También tiene que ver con el respeto a la tierra.
3: Y entonces hay que sacarla todo así de la raíz.
0: Uh-huh. Se deja ya nada más esto. Este pastito también se quita.
3: Vale, a todo lo que no sea verdolaga. Todo lo que no sea
0: verdolaga. Sí, la verdolaga es esta como redondita. Okay. Verdecita esa, que tiene varias así como petalitos, esta es la verdad. Igual también si esta como está chiquita la puedes aplastar así un poquito.
3: Ah, por eso entras descalzo.
0: Ajá, por eso.
3: Entras descalzo, pero si la aplastas un poquito no la vas a matar.
0: No la matas, pero como entras ya luego con las botas así, ya se ajá.
3: Claro, le cortas.
0: Las ajas. Y ya ahorita si la quitas de una vez ya no maltratas a la planta y ya a la hora de cosechar es mucho más fácil. Aquí ya está preparado el terreno, ya nomás necesita un poco de abono y ya se pasa al tractor y ya se puede sembrar la verdolaga así. Ese es el tipo de que se siembra en boleo, ajá. Nada más se agarra un poquito de abono y ya se le vierte. Este es estiércol de caballo. Yo cuando llegamos aquí al túnel ya se empieza a aventar, a modo que vaya parejo el estiércol en toda la cobertura de la tierra. El primero sería como limpiar el espacio donde se va a sembrar. El segundo sería aventar ahorita lo que estamos haciendo, el abono. Ya posteriormente el tercero es aflojar la tierra con el abono. Bueno, revolverla. Que no sea no más abono, sino que sea tierra con abono. Y ya después de ahí se le empareja, que es el cuarto paso. Se empareja y se le levanta un bordito para que no se escurran las orillas. Ya después, ahora sí, ya se puede tirar la semilla. Ese sería el último paso. Si yo lo hago solo, como 2 días completos, así, de mañana a tarde. 2 días completos.
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5: Cocina Colaboratorio es un proyecto transdisciplinario que conecta a académicos, creativos, chefs y productores para intercambiar conocimientos y desarrollar sistemas alimentarios más justos. El proyecto piloto arrancó en el 2018 en los

0: Juntos llevamos al proyecto de Radio Cocina Colaboratorio un registro sonoro de historias, memorias e intercambios alrededor de la comida y la agroecología.
1: Uno de los ejes principales del proyecto es la cocina. La cocina es el punto donde nos encontramos para preparar, saborear y compartir. Un punto de encuentro horizontal donde los miembros de la comunidad, académicos y creativos, compartimos recetas e historias.
0: A través de la cocina conocemos sobre los productos de la región. Cómo se preparan, a qué saben, pero también cómo se cultivan, quién los produce y de dónde vienen. El audio recetario de Radio Cocina Colaboratorio reúne un poco de todo esto. En estas cápsulas, un miembro de la comunidad comparte con nosotros una receta de cocina, la cual preparamos al momento con los ingredientes de su jardín o su parcela.
1: Oye, ¿sabes qué?
0: ¿Qué pasó?
1: ¿Por qué no vamos mejor con Rafa Lombera para una probadita de las audio recetas?
0: ¿Ah, sí? Vamos.
1: ¿Vamos?
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9: Vamos a cocinar, vamos a hacer una ensalada. Todo es recolectado y la mayoría se recolecta aquí mismo, ¿no? Aquí tenemos ahora las famosas pacayas, que va a ser una base de la ensalada. Un pepino. Listo. Esas las saco, de hecho, muchas de estas son del cultivo que tengo aquí atrasito de la casa. Ah, esta es una inflorescencia. Se come solo los machos, las hembras no. Si tú te das cuenta, esta está todavía muy joven. Entonces, esta ya va a estar más amarga que esta. Por el tamaño y todo. Empezamos a poner a cocer estas. Se pueden hacer, bueno, de varias maneras. Una es ponerlas a que den un hervor y ya, para la ensalada. Otros se la comen sin hervirlas, pero es un poco más amargo. Entonces, para eso, entonces usamos. Déjame traer la tabla. Agarramos la tabla y lo que hacemos es le cortamos un pedacito de cada lado para que la poquita sal que le pongas le entre a la inflorescencia adentro. Este es un lado, Bimbo. Mira cómo esta era una hembra. Si lo abrimos, te vas a dar cuenta que es muy diferente la parte de adentro. Estas son más largas y más delgados la inflorescencia, mira. Si ves que no se parece, bueno, se parecen en el color y todo, pero uno es más pequeño con las puntas más corrugadas y cuando esta suelta el polen, esta va a estar floreando, entonces ya se polinizan.

0: ajigo.
1: Entonces ahora vamos a picar un poco de calabaza. Yo no la pongo a cocer, a mí me encanta ponerla así cruda. Soy Rafael Lombera Estrada y pues, bueno, vivo aquí en Chajul y ahorita estamos aquí en mi casa, que es la casa más bien de mi hija, no, ya no mía, porque ya, como decimos, ya es, todo pasa a ser nombre de ella. Nosotros ya estamos ya más grandes, digo grandes porque ya tiene unos 50 años, pues, pero pues nada, estamos aquí en el ejido Boca de Chajul, municipio Marqués de Comillas. Pues mira, yo llegué aquí a la selva cuando todavía no había nada de gente. Mi padre nos trajo a un lugar que, como nosotros decíamos, no, pues de aquí el único que había era el cielo, ¿no? Entonces nos vinimos al estado de Guerrero y pues eso hace ya un ratillo, hace ya 40 y tantos años, 43 años precisos, y ya nos quedamos aquí. Está la fecha, ¿no? Yo básicamente aquí crecí. Vamos a traer un poco de, pues, como le dicen aquí, verduras, ¿no? Pero silvestres, todo. La mayoría es lo colectas que sea silvestre, ¿no? Ah, bueno, pues aquí es un parche de selva que está a la orilla del río Lacantún. Y esta es lo que le dicen la aceitilla. Entonces cortamos la parte de los brotes de arriba para ponerlo a nuestra ensalada. Tiene un olor muy particular, como a menta, como cosas así. Lo usan muchos, lo usan para medicina, de hecho. Es un chipilín, le dicen, que es pues muy usado por la mayoría de la gente. Todos tienen casa en sus casas esta planta de chipilín. Esta la puedes utilizar para hacer tamales, mucho lo hacen, los tamales con frijoles tiernos, antes de que maduren bien. Y las hojas del chipilín las revuelves y luego ya las pones en las hojas y la pones a cocer. Si estás muy crudo, así que digas, ay, soy crudísimo, un buen caldo de este, te lo tomas y adiós cruda. Como no traíamos en qué colectarla, entonces la vamos a poner en esta hoja, que al nombre común le dicen hoja de tamal. Estas son las que utilizan para envolver la masa con el chipilín y los frijoles. Ya, así lo envuelves, lo doblas y lo metes a la olla, ¿no? Así ya, y ya está. Cuando ya está cocido lo sacas y ya, pues, y te sirve para envolver. Lo utiliza mucho la gente para envolver su lunch para ir a trabajar. Una vez que ya terminó de comer, se acabó su lunch, agarra la hojita y la tira. Y lo puedes tener en cualquier lugar. Esta, bueno, es muy común. Hierba santa, hoja santa. Y a mí me encanta mucho en las ensaladas. Este también es de todas las zonas tropicales, se da naturalmente. Ahora vamos a sacar un palmito para ponerle, digo, va a ser poquito, pero algo que sepa palmito. Creo que aquella me gustó. Esta de acá. Entonces tienes que ir quitando capa por capa para que ya la parte de adentro, te ve, la espina no está desarrollada, entonces no te pasa nada con que te la coma. Porque hay otras palmas que no tienen espina, ¿no? Entonces es muy fácil hacerte una ensalada. Esta parte de acá, del centro, que son en realidad las hojas nuevas que van, se van desarrollando. Entonces es poco, pero sí, pues bueno, a mí me encanta. Ahí están las espinas, pero todavía no están desarrolladas, entonces no te espinas. Ay, cómo. Esta es la que les decía que era la hierba dulce. Entonces tienes que estarla podando para que los brotes estén aquí abajo. Y ahora sí le empezamos a quitar las hojas más tiernitas y las llevamos a nuestra ensalada. Bueno, vamos para poner las pacayas al fuego porque va a estar hirviendo el agua. Ajá, nada más ten cuidado, no te vayas a quemar porque voy a ponerlas aquí al agua caliente. Ay, cabrón. Déjame traer las demás. Y ahora esperamos unos 10 minutos. Okay, ahora vamos a picar el cebollín. También no sé de dónde vino, pero yo entiendo que es muy, muy, muy, muy de selvas tropicales. Pero en realidad el origen no tengo ni idea. Entonces ahora vamos a picar el cebollincito. Mira, yo aprendí a cocinar porque mi mamá, no tuvimos hermanas, entonces sí éramos varios hermanos. Y como yo fui de los más chiquitillos, entonces mis hermanos, los más grandes, pues iban a trabajar y nos quedábamos siempre uno o dos de los más chiquillos en la casa a ayudar a mi mamá a hacer la comida. Entonces a nosotros, desde chiquitos, nos dijeron, no hay más de que hacer. Nosotros teníamos que moler, hacer tortillas, guisar y todo, ¿no? Hacer, que hacer de una, pues de una ama de casa, claro, supervisados por nuestra madre. Y así fue como me enseñé a hacer de comer. Ahora vamos a ponerle este poquito de palmito. Nada más aquí tengo que ver que no vaya a tener espinas. Pues todo parece que... Bueno. Ahora le vamos a tirar el agua a nuestras pacayas para que se nos haga más fácil la limpiadita de la cáscara. Uy. Un poco de agua fría para que más rápido la podamos trabajar, porque hay que pelarla y picarla, pues.

Ahora vamos a empezar a hacer la pacaya, a pelarla y a picarla y ponérselo en ensalada. Le vamos a poner limón y si quieren un poco de tomate, también se lo ponemos.

0: Listo. Ahora le vamos a poner a la olla donde está nuestra ensalada. Esta receta, cuando no tienes nada que comer, dices, a ver, voy a buscar qué comer. Entonces, te dices, ah, pues esta planta es comestible y empiezas a hacer un conjunto de plantas comestibles y ya te salen comidas que lo dices, ah, está buena. Entonces lo vuelves a repetir y a repetir. Eso es lo que hago yo con estas cosas. Ahora le vamos a poner un poco de limón. Como es un regularcito, vamos a poner dos limones. Sale, pues entonces, como ya está nuestra ensalada, ahora nada más le vamos a poner sal y ya la probamos a ver cómo anda. Si está bien o le hace falta algo más. Si le falta limón, que es lo que más puede hacer falta. Listo, ahora la pruebo. ¿Está bien? Bueno, tiene chipilín, tiene aceitilla, tiene hierba dulce y una calabaza picada, el escaya y bueno, el tomate y el cebollín. Y ya, con eso es todo lo que le puse. Y pues bueno, pues buen provecho porque me voy a poner otro poquito porque ya hace mucha hambre. Buenísima.
1: Oh, wow. ¿Una ensalada con palmito? Nunca había escuchado algo parecido.
2: Es difícil imaginar, ¿no? Lo especial que es vivir en la selva y lo útil que es conocer sobre las plantas y los animales que te rodean. ¿Cómo es que sabe tanto sobre la selva?
1: Bueno, la familia de Rafa, al igual que muchas otras, llegaron a la zona en los años 70 y estando ahí tuvieron que aprender a cultivar la tierra. Pero también tuvieron que aprender a vivir en condiciones totalmente distintas a las que tenían en sus estados de origen.
2: Y otro grupo de personas que tampoco son de la región, pero que saben mucho sobre la selva, son los ecólogos y los biólogos, que llevan años trabajando en la zona. De hecho, Rafa y algunos otros miembros de la comunidad han asistido por muchos años a los científicos durante su trabajo de campo.
1: Caminemos un poco con el biólogo Miguel Martínez y la ecóloga Patricia Valvanera por las parcelas del ejido de Loma Bonita, mientras nos relatan sobre los tipos de suelo en Marqués de Comillas y sus usos.
3: Un kilómetro y medio más o menos del pueblo, hemos pasado por algunos parches interesantes, ¿no? Como ven, hay ciertas áreas que están cultivándose para inclusive producción de tomate intensivo usando agroquímicos. Si no se vieron los techos de plástico que estaban al lado del lado derecho, hacia La Vega. Y aquí pasamos un remanente de bosque, no es un bosque secundario, sino un bosque viejo, que trataron de plantar ahí café y cacao, pero no funcionó. Entonces ahora se ve todo alterado, ¿no? Donde estaban los hormigueros. Y aquí estamos viendo un paisaje muy interesante, porque es un ejemplo de cómo se usan los distintos tipos de uso de suelo que hay en la región. En general, hemos detectado cuatro unidades geomorfológicas que se le llaman, que es una combinación entre características del suelo y de topografía. Después vamos a ver una región, un área del paisaje que se denomina, nosotros le hemos puesto lomeríos bajos, que son de pequeños montículos, digamos de 60 metros y lo bajas y es un área muy ondulada, ¿no? Donde los suelos son pobres en general porque son arenas o son barro, con niveles de nutrientes como fósforo muy, muy reducidos. Y ahí, como van a ver, va a cambiar el uso del suelo, ¿no? Entonces, arriba, ustedes ven en la montaña, esas son elevaciones de áreas que en el pasado fueron marinas, ¿no? Ahí se pueden encontrar rocas ca calcáreas, que es la acumulación de calcio, que en el pasado, digamos, se depositaron en el fondo marino y que por actividad, digamos, del movimiento de las piezas de tierra, que se llaman las placas tectónicas, se han formado elevaciones con estos suelos que son lo que llamamos topografía kárstica, kárst, ¿no? Kárstico. Entonces, Ahí la vegetación es totalmente diferente y generalmente no hay uso porque es muy difícil trabajar con muchas piedras. Entonces se llaman meandros, son zonas inundables, pantanos, ¿no? Donde puede llegar el agua así por más de 3 meses y el suelo tiene muy poco oxígeno y ahí la vegetación también cambia mucho y eso no tiene uso hasta ahora por parte de la gente, ¿no? Vamos a pensar que es menos del 3% a lo largo de los ríos que se forman cuando el río hace un loop y se vuelve a conectar, ¿no? Entonces tenemos 4 unidades que son los aluviales, los lomeríos bajos, los kársticos y las zonas inundables. Entonces, lo que va a decir también es que en las zonas aluviales, como ven aquí, hay áreas manejadas que son relativamente pequeñas, tanto por la cuestión de ejido, ¿no? Que el ejido está compartido

0: de la selva cuando se abandonan estos campos.
1: Entonces, aquí la historia de cómo llegó la gente y cómo se tomaron decisiones de quién iba a ser dueño de qué parcela y determina mucho qué cultivan y quién tiene acceso a qué tipo de lugar, tanto por la calidad del suelo como la disponibilidad de agua entre los terrenos. Toda la zona se empezó a colonizar en los 70s por un programa gubernamental que creó ejidos. Pero cada ejido de esta zona tiene formas de organización diferentes. Y eso tiene pues una influencia muy grande en los recursos con los que cuenta cada familia y qué puede hacer con su tierra, ¿no? La figura del ejido es una tenencia semicomunal en donde cada quien tiene un pedazo de tierra y donde las decisiones tienen que pasar por una asamblea y no es fácil vender tu pedazo. Con alrededor del 2000 que hubo una reforma, un artículo, entonces estas tierras ejidales pues tuvieron una figura parecida a una propiedad privada donde ya se puede vender las tierras, claro que también puedes rentar las tierras, pero tuvo un impacto enorme esta reforma porque de alguna forma se privatizó una propiedad que era semicomunal. Okay.
0: Yes. Y continuando con este punto, creo que a medida que ha pasado el tiempo y la estructura de edades de las poblaciones ha cambiado, entonces la gente que cultiva el campo ya está siendo mayor, ¿no? Y ya no puede trabajar tanto el terreno, y los jóvenes que han nacido con muchas otras perspectivas quieren moverse a otros lugares, se van a las ciudades o migran, y entonces ya no hay fuerza de trabajo ni la misma actitud hacia la tierra. Y eso hace que junto con el cambio en la ley, donde se puede vender los terrenos, hay una ventana de oportunidad a las compañías que quieren usar los terrenos no para la agricultura, sino como por ejemplo para la producción de palmas. Entonces...
2: Seguimos caminando y llegamos a una zona un poco rara. No era selva, pero tampoco era una parcela. Miguel nos contó que esta es una zona donde estudian la capacidad regenerativa de la selva, un bosque secundario.
0: Está bien ahí, Rafa. Además que ven por nosotros y nos llevan.
3: Dale, ahí voy.
0: Gracias. Cuando se comenzó el estudio en el año 2000, este sitio tenía alrededor de 4 años de abandono. Ahora tiene 18, 22 años.
4: No,
0: era cultivo de milpa, de maíz, perdón. Entonces, lo que vamos a hacer es entrar con cuidado para no pisar todo el mundo, sino con cuidado. Y vamos a ir explicando algunas cosas del bosque y también vamos a ver cómo hay algunos árboles que hemos seguido, que ponemos etiquetas y medimos. Y también hemos colectado muestras del suelo a través de la parcela para evaluar cómo es el banco de semillas, ¿no? Y todo eso junto estamos usando para entender cómo funciona la regeneración del bosque. Voy a escribir rápidamente el proceso. Cuando se abandona un campo, se abre, un pedazo de selva, se establece un campo y después se abandona, eso llamamos un campo abierto a la colonización. Y en los primeros años, 3 años, empiezan a aparecer especies que crecen muy rápido. Esa fase inicial se llama la fase de colonización y las especies que llegan a colonizar en ese momento se llaman especies pioneras, ¿no? O tempranas, y heliófilas porque les gusta mucho el sol. Pero con el tiempo esas plantas ya no pueden crecer porque hay sombra. Por ejemplo, aquí a nivel del suelo puede llegar menos del 5 o del 10% de la luz que incide arriba. Y esas plantas no pueden crecer porque necesitan mucha luz. Y entonces empiezan a crecer plantas como esta, que se llama Brosimum, o el ramón, que es una planta típica del bosque maduro, ¿no? Entonces ya viene creciendo especies que con el tiempo van a reemplazar a las primeras. Y después de las primeras aparecen unas que llaman especies secundarias, que crecen rápido, pero no tan rápido. Y luego vienen especies que crecen más lento y que después de 50, 70, 100 años, van a ser las que forman el bosque, ¿no? Entonces, eso se llama proceso de sucesión. Pero depende básicamente de 3 o 4 cosas. Uno es de que haya suficiente bosque alrededor, donde pueden venir las especies por los animales, ¿no? O el viento. 2, depende de la calidad del sitio, y la calidad del sitio depende de cómo se usa el suelo. y tres, depende también de las características del suelo, ¿no?

0: Si era un suelo de por sí pobre, va a tardar más que si el suelo como el aluvial, que tiene muchos nutrientes, va a tardar menos. Ok, finalmente, para terminar, otra cosa que pasa es que, como ven aquí, hay una cantidad importante de árboles ya grandes, y si calcula uno cuánto carbón está almacenado, es una cantidad considerable e importante, y puede ayudar, digamos, a todas las acciones que están haciendo para reducir el CO2 en la atmósfera, tratando de desarrollar estos bosques. Lo que hay que hacer es entender que esas cuestiones tienen que ver con la parte social. Y la idea es ver si existe una forma socioecológica de promover mosaicos en los que tú tienes tanto los servicios que provee el bosque como los servicios que provee la agricultura y la ganadería.
1: Como dice Miguel, una forma socioecológica de conservar la selva será aquella que incluya los productos del bosque y los productos de la agricultura y la ganadería. Y este es precisamente uno de los grandes retos del proyecto.
2: Y es ahí donde entramos nosotros. Junto a los demás creativos, tejemos puentes a través de la cocina, el arte, el diseño y la radio. Con la finalidad de incitar al intercambio, conectando a la gente de la comunidad con los académicos e investigadores. La imaginación es también una de nuestras herramientas.
3: Y ahora, los sonidos de la selva.

0: Recuerdo la primera vez que escuché a un zaraguato. Fue una cosa impresionante.
1: ¿Zaraguato?
0: Sí, el mono aullador.
1: Ay, ay.
0: Su aullido es una constante en el paisaje sonoro de la selva, pero no sé, la primera vez que lo escuchas es como si escucharas a una criatura de otro mundo. Un poco aterrador.
1: Sí, lo recuerdo. También recuerdo el continuo sonido de las chicharras.
0: Están ahí todo el tiempo, en especial en las tardes, ¿no?

0: sobre su experiencia y sus primeras impresiones cuando llegó a la selva.
1: Yo llegué a los 7 años de edad, aquí a, bueno, no aquí a Chajul, sino a Loma Bonita. Y pues, ahora sí que todo muy diferente, muchas montañas, un río enorme enfrente de nosotros. Y pues sí, mi papá nos llevó a vivir

nuestro alrededor era montaña, tanto en la selva como para ir a la parcela. Todo eso era montaña. Era como impactante o como

La tercera vez, él gritó como más cerca, pero dijo: esto no es nada bueno. Entonces ya él como que le dio temor y agarró sus cosas y se fue. ¿Por qué huían? Porque según él, este salvaje era caníbal. Te atrapaba, te comía. Pero dicen que lo que tenía, según...

encontró indicios de que él había llegado, pues, este monstruo hasta donde él estaba trabajando. Y cuando nos venimos acá, tanto mi mamá como mi papá sabían el mito a la perfección, pues. Entonces, cuando llegamos nosotros a Loma Bonita, pues igual, una noche así como esta, mi papá y mi hermano mayor se fueron.

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3: Que es el disco de Daniel Clauser, firmado por Halcón Records. Estos tres discos, estos tres músicos, Eglup, Diegors y Clauser, son representantes de la última eslabón de los sonidos electrónicos de Santiago de Chile. Esto es la música de acá. Excelente, Diegors. 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